0: Sonando en el puesto número 16 del top 30 del conteo match de esta semana, acabamos de escuchar Baby Doll de Dominic Fike. Sean todos bienvenidos a la tercera hora de programación del conteo match. ¿Cómo están todos? Yo soy Jackson Isaac de Match 93.9 en Morelia y les envío un enorme saludo. Recuerden que el conteo match es un programa 100% programado por todos ustedes gracias a sus votos que hacen a través de matchmx.fm. Igualmente, recuerden que pueden enviarnos sus peticiones para los bonus tracks a través de una nota de voz desde el micrófono del Talkback de Match desde la aplicación de iHeartRadio. Ahora es turno de nuestra canción que se posiciona en el 15º lugar. Esto es I Just Met de Bruno Mars. Yo soy Jackson Isaac de Match 93.9 en Morelia. 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

0: Demon de Justin Bieber se coloca en el puesto número 14 del top 30 de esta semana en el conteo Match. ¿Cómo estás, Matcher? Soy Rodrigo Camarena de Match 90.3 en Guadalajara y espero que estés teniendo un increíble fin de semana. ¿Cómo están todos, Matchers? Oigan, es turno de disfrutar de uno de los bonus tracks. Ahora escuchamos Break Free de Ariana Grande junto con Zed aquí en el conteo Match. 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

0: Llegando a los bonus tracks de esta edición del Conteo Match, acabamos de escuchar Late Night Talking de Harry Styles. ¡Matchers! Fueron a sus conciertos en la Ciudad de México porque, la neta, te voy a decir una cosa. Estuvieron maravillosos, increíbles. Yo soy Jimena Ramírez de Match 99.3 en la Ciudad de México. Y justo hablando de conciertos inolvidables e increíbles, no podemos no mencionar a los reyes del espectáculo. Ahora escuchamos en el puesto número 12 a los BTS con su sencillo Swim, aquí en el Conteo Match. Yo soy Jimena Ramírez de Match 99.3 en la Ciudad de México. 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
7: Mis Matchers, gracias a todos por seguir conectados con nosotros. Continuamos con más éxitos aquí en el Conteo Match. Yo soy Karen Morales de Match 89.5 en Puerto Vallarta. Oigan, ¿ya se dieron una vuelta por matchmx.fm? Porque tenemos increíbles pasaportes Match de 4 accesos para que asistan y disfruten del gran concierto de Maroon 5 en la Ciudad de México. Este próximo 30 de septiembre en el Estadio Harp Elú. Entren a matchmx.fm, sigan la dinámica y participen para poder llevarse sus pasaportes Match. Además, también tenemos diversos eventos alrededor de la República Mexicana para que encuentren su estado y participen para llevarse grandes premios. Mientras entran para registrarse, vamos con este rolón de Olivia Rodrigo llamado The Cure, sonado en el 11º lugar del Conteo Match. Yo soy Karen Morales de Match 89.5 en Puerto Vallarta. 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

0: The Cure de Olivia Rodrigo se posiciona en el puesto número 11 del conteo match de esta semana. Mis queridos matchers, ¿cómo están este sábado? Espero que todo vaya muy bien, que se la estén pasando increíble en compañía de sus familias y amigos. Yo soy Emilio Quiroz de Match 90.1 en Puebla. Y bueno, ya se nos pasó de volada la tercera hora de programación, pero no se preocupen que esta fiesta no termina hasta las 8 de la noche. Recuerden entrar a matchmx.fm para votar por sus canciones favoritas y enviarnos sus peticiones para los bonus tracks a través del talkback de iHeartRadio. Comenzamos con la cuenta regresiva más importante, con la canción que se lleva el lugar número 10 de nuestro top 30 del conteo match. Ahora escuchamos Golden de Huntrix. Yo soy Emilio Quiroz de Match 90.1 en Puebla. 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

0: Catchers, llegando al noveno lugar del top 30 del conteo match, acabamos de escuchar este rolón llamado It's Me de Eilid. ¡Feliz fin de semana a todos! ¿Cómo andan, Matchers? Yo soy Dana Caruso de Match 90.3 y les envío un gran saludo desde Guadalajara. Sean todos bienvenidos a la cuarta y última hora del conteo match. Durante esta hora iremos escuchando las canciones más votadas de toda la semana de nuestro top 30, acompañado de increíbles bonus tracks que nos envían a través del Talkback de Match desde la aplicación de iHeartRadio. Nuestra siguiente canción, que se posiciona en el octavo lugar, se lanzó a mediados de febrero de este año y desde que se lanzó rápidamente se volvió súper viral gracias a TikTok, logrando posicionarse en el primer lugar en las listas de reproducciones de Venezuela y ya fue reconocido como un disco de oro en Portugal por vender más de 12.000 copias. Ahora escuchamos Self Aware de Tampere City. Yo soy Dana Caruso de Match 90.3 en Guadalajara. 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

0: Girl Power de Temper City se posiciona en el puesto número 8 del top 30 del conteo match de esta semana. Mis Matchers, feliz fin de semana para todos. ¿Cómo se la están pasando el día de hoy? Yo soy Joana Martínez de Match 100.1 en Culiacán. Durante este mes de agosto salieron increíbles canciones, como lo es nuestro siguiente bonus track que se estrenó el pasado 11 de agosto y que ha sido una de las colaboraciones más interesantes de este año. Rápidamente llegó a los Billboard de Estados Unidos en el puesto número 36 y se posicionó como una de las favoritas de los fans de esta increíble artista venezolana. Sencillo que se desprende de su nuevo sexto álbum de estudio. Llega Karol G junto a Bruno Mars con este rolón llamado Steel. Yo soy Joana Martínez de Match 100.1 en Culiacán. 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

0: en el puesto número 7 del conteo Match, acabamos de escuchar I Knew It, I Knew You de Taylor Swift. Matchers, feliz fin de semana. Yo soy Luna Iturbe de Match 97.9 en Querétaro. ¿Cómo están todos? Vámonos de una vez con nuestra siguiente canción del Top 30. Sonando en el sexto lugar, escuchamos a Olivia Rodrigo con su canción Stupid Song. Yo soy Luna Iturbe de Match 97.9 en Querétaro. 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

Midnight Sun de Sara Larson se coloca en el quinto lugar del top 30 del conteo Match de esta semana. Hola Matchers, ¿cómo están? Yo soy Regina Pavón Durán de Match 93.9 en Morelia. Y bueno, llegó el momento de escuchar esta super rola que es a cargo de Tame Impala. Ahora estamos escuchando Dracula en el puesto número 4 del top 30 del conteo Match. Yo soy Regina Pavón Durán de Match 93.9 en Morelia. 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
2: Matchers, gracias a todos por seguir conectados con nosotros. Continuamos con más música aquí en el Conteo Match. Yo soy Hanna Echavarría de Match 90.1 en Puebla. Oigan, este es un comunicado para todos los Matcher Gamers de México, ya que tenemos diversos eventos en León, Querétaro, Guadalajara, Morelia y más para el torneo Gamer Match. Entren a matchmx.fm y vean en qué estado se llevará a cabo el torneo Gamer Match, donde podrán demostrar sus habilidades con el mundo y llevarse increíbles regalos. Así que entren, regístrense y participen. ¿Listos para nuestro siguiente bonus track? Ahora es turno de esta gran rola de Sam Smith llamada Too Good at Goodbyes. Yo soy Hanna Echavarría de Match 90.1 en Puebla. 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

Momento de Son de Hugel junto a Imael Angel se coloca en el segundo lugar del top 30 del conteo match de esta semana. Y esta vez los votos estuvieron bastante reñidos. ¿Cuál crees que sea la número uno? Eso lo sabremos muy pronto. ¡Feliz sábado, Matchers! Yo soy Julio Alvarado de Match 97.5 León. Oigan, gracias a todos por permitirnos acompañarlos con una edición más del conteo match. Igualmente, decirles gracias por entrar a matchmx.fm y votar por sus canciones favoritas. Y por supuesto, gracias a todos los Matchers que nos envían sus peticiones para los bonus track a través del Talkback de Match desde la aplicación de iHeartRadio. Cerramos con broche de oro esta edición del conteo match con la canción número uno. Ella es nada más y nada menos que Ariana Grande con su sencillo Head That I Made You Love Me. Yo soy Julio Alvarado de Match 97.5 en León. 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
2: ¡Hey! ¿Qué rollo, Matcher? Aquí Joyce Leaños, conectando contigo hoy en este domingo 6 del mes de agosto. Ya son las 10 en punto. Y te voy a estar acompañando a partir de este domingo y todos los domingos siguientes a partir de 10 a 2 de la tarde. Así que vamos a conectar con muy buena música. Oye, qué rico está el clima en las calles de Guadalajara. Está nubladito, no hace ni tanto calor ni tanto frío. Yo te voy a acompañar a ti, Matcher, que ya vas de camino a comer, a desayunar. Si desayunaste, provechito. Y también te voy a compartir unas rolas más. ¿Cómo participar en nuestro torneo Gamer Match?

Continúas en Match 90.3 más Pop, conéctate con The Reason de Hoobastank. Esta canción que a muchísimos de nosotros nos acompañó en nuestra época de la adolescencia, cuando andábamos más rebeldes que nada, Matchers. Entre que estábamos felices, entre que no estábamos felices, entre que la regábamos, no la regábamos, entre que nos enamorábamos. ¡Y qué épocas tan difíciles! Oye, hablando de amor. Y hablando de amor, esta siguiente canción que te voy a poner, para mí es una de mis favoritas, porque se retrata el amor no solamente así de que, oye, pues, enamórate de mí, sino te dice por qué. O sea, es muy fácil enamorarse de mí porque mira, soy buena onda, eso. Es una canción de Olivia Dean, nuestra artista Match, se llama So Easy. Suena así en Match 90.3, más pop. Conéctate. Feliz fin de semana en Match.

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1: Match 90.3 más Pop, conéctate con Benson Boone. Escuchaste Beautiful Things. 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Soy Joyce, contigo hoy hasta las 4, hasta las 2. Y tú estás en Match 90.3 más Pop. Conéctate.
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90.3 más pop. Conéctate con Martin Slavik. ¿Escuchaste? 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Llévate la porra. Y vámonos con más música. Llega Alex Warren con Fever Dream en Match 90.3. Más pop, conéctate.

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Match 90.3 más pop, conéctate con Bad Guy de Billie Eilish. Oye, Match, algo que a mí me encanta es cuando nuestros artistas Match convergen, se juntan, conviven, colaboran. Y así es el caso de Billie Eilish con Lola Young. Soy Joyce contigo hoy hasta las 2 de la tarde. Feliz domingo. Y es que así es, Match, no han colaborado como tal en alguna canción per se, pero sí, bueno, sí cruzaron sus caminos justamente cuando Lola Young fue telonera en alguno de los shows de Billie Eilish con su tour mundial Hit Me Hard and Soft Tour. Lola Young estuvo abriendo algunas fechas allá en París, allá en Europa. Y claro que por supuesto que hay muchas matchers, muchas personas que piensan que Billie Eilish y Lola Young tienen bastante influencia mutua, matcher. Incluso Billie Eilish ha admirado mucho el trabajo de Lola Young. Por eso vamos a escuchar a Lola Young, esta artista británica, con Messi en Match 90.3 más pop con Negative.

0: Natch 90.3 más pop, conéctate con pura Jarrar. Escuchaste Tuesday, aquí la música no para. Oye, Matthew, te voy a decir a las 10:51, ¿cómo es que Summer ya anunció un tour próximamente? Soy Joyce contigo hoy hasta las 2 de la tarde. Continúas en Match 90.3 más pop, conéctate.
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5: Hello, qué rollo, Matcher. Aquí Joyce Leaños, conectando contigo de 10 a 2 de la tarde todos los domingos a partir de hoy. Y oye, déjame decirte que durante esta hora tengo varias información para ti. Número 1, te voy a decir que Summer, nuestro artista Match con tan solo 20 años de edad, anunció un nuevo tour por arenas. Además, también te voy a platicar a las 11:26, cómo hacer tú para ganarte accesos cuádruples para el conciertazo de 5 Seconds of Summer. Así que prepárate.

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1: Match 90.3 más pop. Conéctate con Rihanna. Escuchaste Where Have You Been. ¿Qué rollo, Matcher? Oye, Summer, nuestro artista Match, va a tener un tour. Soy Joyce contigo hoy hasta las 2 de la tarde. Feliz domingo. ¿Cómo te la pasas, Matcher familia? ¿Ya fueron a desayunar? ¿Ya fueron a comer? ¿Van con los abuelos, con la familia? ¿Qué van a hacer hoy? Platícanme a través de las redes sociales, arroba Match Radio HQ y arroba soy Joyce.music. Joyce escribe J-O-Y-C-E-J-C-E. Así me encuentras. Y oye, volviendo al tema, Somber, nuestro artista Match, tendrá una gira allá en Australia y Nueva Zelanda. You Are The Reason Tour. Y tendrá shows grandes, shows grandes en arenas. Déjame decirte que eso para los artistas es bastante grande. Tendrá shows en Rollover Arena en Melbourne, allá en Australia. También en otra arena como Spark Arena en Auckland en abril 2027. Las entradas, por si te quieres lanzar allá al otro lado del mundo, van a comenzar a la venta este próximo 8 de septiembre. Pero si no nos queremos ir tan lejos, aquí te lo pongo con su más reciente éxito. Esta canción se llama My Body Isn't Ready, The Summer, sonando en Match 90.

Match 90.3 más pop, conéctate con las Hontrix, escuchaste Golden. Oye, Match, la Arena Grande se toma un descanso del escenario. Soy Joyce contigo hoy hasta las 2 de la tarde. Ya son las 11 en punto. Y así es, Matcher. Ariana Grande tomará un descanso, se retira de los escenarios. No sabemos hasta cuándo, esperemos que no tarde mucho. Pero así, oficialmente concluyó el Eternal Sunshine Tour con un emotivo concierto allá en Londres, Matcher. Al finalizar, bueno, la gira de 41 fechas, el artista dijo que se va a tomar un descanso, que no sabe exactamente hasta cuándo, pero que quiere quitarse del foco público y poderse concentrar en su bienestar personal, lo cual a mí me parece maravilloso, y que venga recargada de mucha energía y también con mucha música. Vamos a escucharla con sus más recientes éxitos de su álbum Petals. Esta canción se llama Hate That Makes You Love Me en Match 90.3 más pop. Conéctate con

Snatch 90.3 más Pop. Conéctate con Post Malone. Escuchaste Circles. ¿Cómo amo esta canción? Una canción del 2019, Matcher. Post Malone, este artista que yo admiro muchísimo porque él quemó los barcos. ¿Qué significa eso? Él dijo a través de una entrevista que se iba a tatuar la cara para que asegurarse que no le entregaran, no le dieran el trabajo en ningún otro lugar y poderse dedicar 100% a la música. Yo, Matcher, que también soy artista, que estoy buscando crecer en mi proyecto, también voy a hacer lo mismo, ¿eh? Nah, no es cierto, no es cierto. Porque me dolería mucho en la cara. Oye, Matcher, vámonos con más música. Este siguiente artista también alguien que admiro muchísimo. Es Taylor Swift. Vaya, vaya su trayectoria. Y déjame decirte que tiene 9 nominaciones a una de las premiaciones más importantes del año de la música contemporánea, los Video Music Awards, que se celebrarán de hecho en una semana. 9 nominaciones. Yo creo que se las va a llevar todas. Vamos a escuchar la de Fate of a Field en Match 90.

90.3 más pop. Conéctate con Dua Lipa. Escuchaste Levitating. ¡Feliz domingo! Oye, qué gusto regresar contigo los domingos, ¿eh, Matcher? Soy Joyce Leaños contigo hoy de 10 a 2 de la tarde. Ya son las 11:15 y ahora sí vamos a escuchar una canción de una artista australiana. Una canción que le cambió, oye, la vida. Ya tenía esta chica bastante tiempo, bastante carrera, bastante trayectoria sacando música para otros artistas, pero esta canción fue la que le hizo tener reconocimiento mundial. Estoy hablando de una canción del 2016, que salió en febrero del 2016, parte de su séptimo álbum de estudio This Is Acting, y ahí se llama Chip Trails. Es una así en Match 90.3.

0: Match 90.3 más popcorn y que te con Hugo. Escuchaste Moving to the Sun. Yeah, baby. 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Es el Match 90.3 más popcorn.
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90.3 más pop, conéctate con Maroon 5. Escuchaste Don't Wanna Know. 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Tú sí quieres saber cómo participar por accesos cuádruples. 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Fácil. Soy Joyce, contigo hoy hasta las 2 de la tarde. Feliz domingo. 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Se presentarán en el Auditorio Telmex y por allá, Matchers, te estaremos viendo. Vámonos con más música. Llega Sabrina Carpenter como la rola número 180. Siendo las 11:28, se llama Please Please Please en Matchers 90.3 más pop. Conéctate.

90.3 más pop, conéctate con Michael Jackson. Escuchaste Love Never Felt So Good al lado de Justin Timberlake, una canción que salió en su álbum Postmortem de Michael Jackson. La verdad es que esta versión a mí me encanta. La versión original está buena esa, pero esta, uff. Bueno, macho, vámonos con más música. Vámonos ahora con una rolita del 2012. Esta es de Justin Bieber y Nicki Minaj. Se llama Beauty and the Beat. Suena de macho 90.3 más pop. Conéctate con la rola 183.

0: 90.3 más pop, conéctate con Ariana Grande. Escuchaste Petal, qué gran canción. Oye, Major, feliz domingo antes que nadie, primero que todo. Te voy a platicar a las 12 en punto cómo escuchar nuestro conciertazo, el iHeartRadio Music Festival. ¿Qué artistas van a estar por allá y en dónde? Te lo platico más adelante. Estás en Match 90.3 más pop, conéctate. Soy Joyce, contigo hasta las 12.
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Catch 90.3 más pop. Conéctate con Katy Perry. Escuchaste Hot and Cold. ¡Feliz domingo! 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Oye, otra artista que también estuvo, pero en el 2021 en este nuestro concierto, fue Olivia Rodrigo. Vamos a escucharlo con Stupid Song en Match 90.3, más pop, conéctate con la rola 191.

Catch 90.3 más pop. Conéctate con Adore You de Harry Styles. ¡Feliz domingo! Oye, el próximo domingo 27 de septiembre, Major, será la gala, una de las premiaciones más importantes, los Video Music Awards de MTV. Y uno de nuestros artistas, Match, Bruno Mars, tiene varias nominaciones y de hecho las más importantes. Soy Joyce contigo hoy hasta las 2 de la tarde. ¡Feliz domingo! Y de hecho se convirtió Bruno Mars en el artista masculino más nominado en esta edición con 5 nominaciones. Y todos por la canción que estoy a punto de ponerte. Mi favorita, y más porque siento que fue un regalo para mi cumpleaños en enero. Salió el 9 de enero, Matcher. Bueno, I Just Might tiene nominación por Video of the Year, Artista del Año, Mejor R&B, Mejor Dirección del Video y Mejor Edición del Video de I Just Might. Vamos a escucharlo.

0: Match 90.3 más pop, conéctate con Kendrick Lamar y SZA. Escuchaste Luther. 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Te platico a las 12:21, estás en Match 90.3 más pop, conéctate. Soy Joyce, contigo hasta las 2.
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Hits 90.3 más pop. Conéctate con Mojo. Escuchaste Lady. Qué gran canción. Ya son las 12.22 minutos. ¡Feliz domingo! 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Y sigamos con más música. Te dejo ahora con Timmy Impala. Esto es Drácula en Match 90.3 más pop. Conéctate.

90.3 Más Pop, conéctate con los Goo Goo Dolls. Escuchaste Iris, qué gran rola. Ya son las 12:31 y seguimos con muy buenas música, muy buenas rolas, muy buena música. Y quiero mandar un saludo muy especial a Camila, que nos viene escuchando con su familia. Dice, vamos de camino con mis abuelitos, por favor, mándanos un saludo. ¡Saludos, Camila! ¡Saludos, familia! También saludos a los Matchers que andan trabajando, que andan facturando, las que es de Guadalajara, la escudería Match, conductores de Uber, Didi, InDrive Taxis, y los que nos vienen escuchando también aquí en el auto. Gracias por conectar con nosotros y vámonos con más música. Llega una rola del 2023, noviembre de 2023. Es de Dua Lipa, de su tercer álbum de estudio, Radical Optimist. Y suena así, Match 90.3, Más Pop. Conéctate con la rola 200.

0: 90.3 más pop. Conéctate con Sam Smith. Escuchaste I'm Not The Only One. Feliz domingo, Matcher, familia. 12:49, te voy a poner la nueva canción de Sunburn, nuestro artista Matcher. Y te voy a platicar más adelante cómo participar por accesos cuádruples para el concierto de John Mico. Esto es el Match 90.3 más pop. Conéctate. Soy Joyce, contigo hasta las 2.
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2: ¡Hey! ¡Qué rollo, Matcher! Yo soy Joyce Leaños, contigo hasta las 2 de la tarde y por cada hora que pasa le agrego una R más al ¡qué rollo! Oye, 12:49 te voy a poner la nueva canción de Summer, una canción que habla mucho acerca del agotamiento emocional. Oye, eso es algo que pasa, Además, te voy a platicar también a las 1:27 minutos qué es lo que tienes que hacer para participar por accesos cuádruples para conciertos como John Mico. Y también más adelante también te voy a platicar cómo participar por accesos para el concierto de Michael Bublé. Así que prepárate. ¡Feliz domingo!

90.3 más Pop, conéctate con Bob Sinclair y Steve Edwards. Escuchaste World, hold on, porque apenas es domingo. Oye, Bachelor, seguimos con muy buena música y la siguiente que te voy a poner es una nueva rola. Prácticamente una nueva, acaba de salir justamente en este mismo año. Es de nuestro artista Match Somber, se llama My Body Isn't Ready. My Body Isn't Ready explora el agotamiento emocional, también la vulnerabilidad y mucho el miedo de enfrentarse a una nueva etapa, Match. Y es que cuántos no nos pasa, ¿no? A mí me pasa todos los domingos. No es cierto, los lunes también son días buenísimos, Match. Cuando dice justo mi

románticas. La siguiente es de DJ Snake con Justin Bieber. Soy Joyce, contigo hasta las 2 de la tarde. Feliz domingo en Match. La canción se llama Let Me Love You y es la canción, la rolota número 206 en Match 90.3. Más por Conecta.

90.3 más pop, conéctate con Rihanna y Eminem. Escuchaste Love the Way You Lie. Oye, Matcher, nuestro conciertazo, el iHeartRadio Music Festival, está por llegar 18 y 19 de septiembre desde Las Vegas a través de toda la cadena Match. Soy Joyce contigo hoy hasta las 2 de la tarde. Ya es la 1:06. Saludos, gracias por escucharnos, Matcher. Oye, artistas como Benson Boone, Sarah Larson, los Goo Goo Dolls, Muse y hasta los BTS estarán en este conciertazo, nuestro concierto, el iHeartRadio Music Festival. No te lo pierdas, 18 y 19 de septiembre. Swim de BTS en Match 90.3, más pop, conéctate.

Match 90.3 más Pop. Conéctate con Joe. Escuchaste End of Beginning. Hola, Matchers. Saludos. Yo soy Joyce Leaños. Yo te voy a estar acompañando a partir de ahora, a partir de este domingo, desde las 10 de la mañana a 2 de la tarde en este fin de semana en Match. Oye, saludos a la escudería Match, conductores y conductoras de plataforma que andan chambeanding, que andan trabajando en las calles de Guadalajara, los Uber, Didi, InDrive, taxis, los también del taxis del aeropuerto. Gracias por conectar con nosotros. Gracias a los Matchers que vienen escuchando y que le ponen 5 estrellas porque dicen, ¡qué buena música tienes! Sigamos con más. La siguiente es una gran música, una gran canción. The Weeknd, Daft Punk, Starboy, sonando en Match 90.3 más Pop. Conéctate con la rola número 209.

0: Garage 90.3 más Pop Crónica de Coreana. Escuchaste Hater, I Made You Love Me. Oye, te voy a platicar un eco 28, cómo ganarte accesos cuádruples para el conciertazo de John Mico. Estás en Match 90.3 más Pop Conéctate. Soy Joyce, contigo hoy hasta las 2.
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90.3 más pop, conéctate con los Black Eyed Peas. Escuchaste My Homes. Qué gran rolota. 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Vámonos ahora con música de Sabrina Carpenter, Espresso en Match 90.3, más pop conectado.

Oye, feliz domingo, ya es la 1:35 y seguimos acompañándote con muy buena música. Oye, saludos a la familia que nos viene escuchando en este momento, que dice, voy a camino a comer. Saludos a la familia Hernández González por conectar con nosotros. Y seguimos con más. Esta canción es para todos los matchers que sí fueron a ver la película de Toy Story, yo no la vi. Y que por cierto Taylor Swift fue la encargada de hacer el soundtrack. La canción se llama I Knew It, I Knew You, sonando ya en Match 90.3, más pop, conecte con la rola 200.

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90.3 más pop, conéctate con Miley Cyrus. Escuchaste Flowers. Oye, yo me despido. Gracias por dejarme acompañarte, Major, en este domingo 6 del mes de septiembre. Mi nombre es Joyce Leaños. Te estoy acompañando todos los domingos de 10 a 2 de la tarde. Entre semana me vas a poder escuchar en la escudería Match, de 10 a 2 de la tarde también. No olvides que ahorita a partir de las 2 de la tarde tendremos Hora de Música Continua y también conectaremos con Dana Caruso, que ya está aquí, ya está llegando. Así que Matcher, te quedas con muy buena música, buena compañía. No olvides seguirnos en redes sociales, @matchradiohq y @soyjoyce.music. Recuerda que Joyce escribe J-O-Y-C-E, Joyce, así me encuentras. Que tengas un maravilloso lo que resta de este domingo y un hermoso inicio de semana. Te mando besos bien tronados. Te dejo con Dua Lipa y Calvin Harris, One Kiss and Match 90.3 más pop. Conéctate, bye bye.

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2: Hello, hello familia, feliz fin de semana en Match. Mi nombre es Dana Caruso, la voz que te acompaña como todos los domingos desde las 2 de la tarde hasta las 6. Y si acabas de conectar con nosotros, llegas en el lugar y en la hora perfecta, Matcher, porque arrancamos nuestra primera hora de música continua sin cortes comerciales de este día. 27 grados, las calles de Guadalajara bastante amenas para manejar en ellas, Matcher. Sé que varios de ustedes andan un poco cansados, que varios de ustedes se aventaron un medio maratón el día de hoy por allá por el Parque Colomos. Bueno, pues para que se relajen y disfruten de lo que resta de este domingo, súmanle, que traigo la mejor música en Match 90.3 Más Pop. Conéctate.

Escuchas Match 90.3 más pop. Conéctate con It Wasn't Me de Shaggy. Este rolón del año 2000. A las 2:07, Matcher, prepárate que si uno de tus artistas Match favoritos es Dominic Pike, traigo noticias para ti. Spoiler alert, es nueva música. Mi nombre es Dana Caruso, contigo desde las 2 hasta las 6. Y es que ya tenemos en camino un nuevo álbum. Se llama How to Quit Smoking. Y ya la tenemos la fecha programada para este 9 de octubre del 2026. Su tercer álbum de estudio de este chico que la verdad se merece todo lo lindo del mundo. Vamos a escucharlo con la canción 197, Baby Doll de Dominic Pike, en esta hora de música continua sin cortes comerciales en Match 90.3 más pop. ¡Conéctate!

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1: Escuchas Match 90.3 más pop, conéctate con Beautiful Things de Benson Boone. De su álbum Fireworks and Rollerblades. Matcher, creo que todos en algún momento de nuestra vida, o quizá en nuestra infancia, adolescencia, llegamos a escuchar esta canción. Y nos encanta. La cosa es que la primera reacción que la gente tuvo fue bastante polémica. Aquí te cuento por qué. Mi nombre es Dana Caruso, contigo desde las 2 hasta las 6. Pues Avicii decidió compartir esta canción de una manera diferente. Lo presentó por primera vez en el Ultra Music Festival por allá del 2013. La gente ni siquiera se esperaba esta canción, ni las guitarras, ni como esta perspectiva mucho más soul a lo que estábamos acostumbrados, a Avicii de mucho más electrónica. Matcher, lo llegaron a abuchear. Tiempo después se dieron cuenta de tremendo rolón que habían presenciado por primera vez y muchos se empezaron a disculpar por allá en internet. Vamos a escuchar este tremendo rolón que a mí me lleva a mis años de primaria. ¿A ti a dónde te transporta la música? La canción 199. Soy Dana Caruso, contigo hasta las 6 y esto es Wake Me Up de Avicii en Match 90.3 más pop. Conéctate.

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1: Match 90.3 más pop, conectado con Stupid Song de Olivia Rodrigo, de su último álbum You Seem Pretty Sad for Girls So In Love. Y en las calles de Guadalajara, Mature, sabes que en la hora de música continua jamás va a faltar el saludo. Y un saludo a Alejandra Mature, que va conectando con nosotros en su FM. Y a ti que nos escuchas a través de iHeartRadio, gracias. Y espero que todos ustedes que nos escuchan por esta aplicación oficial y gratuita ya nos tengan agregados en sus memorias, que además tiene nueva vista en la versión de internet. Y miren, Ale me pidió una canción que digamos que tenemos la misma edad, así que tanto a ella como a mí y a varios de ustedes nos marcó bastante. A unos les gusta, otros no tanto, pero Mature, sí o sí, cada vez que escuches esta canción, te vas a poner a cantar. Escuchemos Baby de Justin Bieber. Soy Dana Caruso contigo hasta las 6. Y es la canción 201 en Match 90.3 más pop.

Match 90.3 más pop. Conéctate con Messi de Lola Young. Esta rola del 2024, Matcher. Y creo que no hay cosa o sentimiento mejor de que tus artistas Match te sorprendan de la mejor manera. Y es que algo así les pasó a todos los asistentes del 60 Montreux Jazz Festival, que Ray, una de nuestras artistas Match favoritas, inauguró por allá desde unos meses de este mismo año. Soy Dana Caruso contigo desde las 3 hasta las... desde las 2 hasta las 6. Y es que si de por sí poder escuchar y deleitarse con la voz de Ray, ahora resulta y resalta que Alicia Keys fue una de las invitadas sorpresa. Matcher, primero interpretaron If I Got Nothing On You de Alicia Keys y después hicieron juntas Oscar Winning Tears, una canción de Ray. Hicieron 50-50, Matcher, pero yo creo que todos los asistentes de ese evento salieron más que uno llorando al poder presenciar la voz de estas dos mujeres. Y vamos a escuchar una de ellas, Alicia Keys, que llega con la canción 203, Girl on Fire, en Match 90.3 más pop. ¡Conéctate!

Match 90.3 más pop. Conéctate con Die With A Smile de Lady Gaga y Bruno Mars, una de mis colaboraciones por parte de ambos artistas favoritos. Y lo escuchas en esta hora de música continua sin cortes comerciales a las 2:39 minutos, Matcher, en este domingo 6 de septiembre. Y ahora prepárate que te tengo buenas y malas noticias de tu artista Match favorita, Ariana Grande. Mi nombre es Ana Caruso, contigo desde las 2 hasta las 6. Y es que hace unos días ya terminó su gira Eternal Sunshine Tour. Precisamente lo hizo una de las arenas más icónicas del mundo, por allá en Londres, en el O2 Arena. Y terminó con broche de oro, Matcher. Pues cerró este show con su canción Supernatural. Mira, te digo que esa es la mala, y la buena es que para mí la esperanza es lo último que se pierde. Y después de su descanso, yo quiero que nos diga, bueno, voy a hacer una parte 2 por Latinoamérica. Estaría genial, ¿no? Bueno, cualquier novedad te la voy a hacer saber. De mientras, vamos a escucharla con la canción 205, Into You, para Ariana Grande en Match 90.3 más pop. Conéctate.

escuchas Match 90.3 más pop. Conéctate con My Body Isn't Ready This Summer. A las 2:47 minutos en esta hora de música continua, sin cortes comerciales, donde Matcher, prepárense que traigo un pasaporte Match para ustedes. ¿Te gustaría lanzarte con tus tres personas favoritas ya este 11 de septiembre al concierto de 5 Seconds of Summer? Bueno, aquí te comparto la dinámica. Mi nombre es Ana Caruso, contigo desde las 3, desde las 2 hasta las 6 de la tarde en este domingo, y lánzate a matchmx.fm, donde vas a encontrar un banner activo que dice pasaporte match para 5 Seconds of Summer. Te vas a registrar, Matcher, son tus últimos días para que te puedas lanzar al Auditorio Telmex este 11 de septiembre con tus personas favoritas, porque sí, los pasaportes match son accesos cuádruples, así que registrarte, Matcher, las veces que puedas para que disfrutes de canciones buenísimas de la mano de tus artistas match favoritos. Y mientras tú te registras y en las calles de Guadalajara, yo te acompaño con la mejor música y vámonos con algo de The Weeknd. Llega con la canción 207, Blinding Lights. Es lo que suena en Match 90.3 más pop. ¡Conéctate!

0: Match 90.3 más pop. Conéctate con Blinding Lights por The Weeknd a las 2:51. Match, prepárate. Porque existe un artista, Match, Kevin Parker o Tame Impala, que empezó a experimentar con la música desde los 11 años. ¿Tú qué andabas haciendo esa edad, Match? Creo que hay veces que el destino ya te dice a lo que te vas a dedicar el resto de tu vida. Mi nombre es Ana Caruso, contigo desde las 2 hasta las 6. Y te platico un poquito más de esto a las 3:01 en Match 90.3 más pop. Conéctate.
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Hello, hello familia, ¿cómo andas, Macho? Feliz fin de semana en Match. Mi nombre es Ana Caruso, acompañándote en este domingo 6 de septiembre, desde las 2 de la tarde hasta las 6. Arranquemos nuestra segunda hora juntos a las 2:55. Yo y Macho, es aquí, la música jamás para y las sorpresas tampoco. Síguenos en redes sociales, nos encuentras como arroba Match Radio HQ y arroba soy Dana Caruso, Dana con doble N, Caruso C-A-R-U-S-O, para que no te pierdas ninguna información de tus artistas Match favoritos. Y súbele que la buena música jamás falta en Match 90.3 más pop. ¡Conéctate! 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

Escuchas Match 90.3 más pop. Conéctate con Stay With Me de Sam Smith en este domingo 6 de septiembre. Y ahora, Matcher, ¿tú sabías lo que querías hacer a los 11 años? Pues Kevin Parker parece que desde esa corta edad ya lo sabía. Soy Dana Caruso contigo desde las 2 hasta las 6. Y es que a esa corta edad ya grababa baterías en cassettes y después a eso le añadía teclados e iba haciendo como capas de música, Matcher. Y él mismo ha dicho que el crear esto era como hacer magia. Y es que sí, tiene razón. A veces la música tiene un efecto mágico en nosotros. Así que vamos a escucharlo. Dracula de Tame Impala es lo que suena. La canción 210 en Match 90.3 más top.

escuchas Match 90.3 más pop, conéctate con What Makes You Beautiful de One Direction este fin de semana en Match de su álbum Up All Night. Y Matcher, por un pelo de rana pelona y casi nos quedamos sin el álbum de Olivia Dean, The Art of Loving. Mi nombre es Ana Caruso, contigo desde las 2 hasta las 6. Y es que esto fue gracias a una canción. Pues antes de Man I Need, Olivia Dean tenía como que muchos sentimientos encontrados sobre crear pop, hasta esta canción que se dio cuenta que sí tenía que ir por ahí. Y gracias a Man I Need, que le dio pie a The Art of Loving. Y Mature, de verdad, yo no me imagino una vida ya sin canciones. Como la rola 212, So Easy to Fall in Love de Olivia Dean. Soy Dana Caruso, contigo hasta las 6 en Match 90.3 más pop. Conéctame.

0: Match 90.3 más pop, conéctate con Wildflower de Billie Eilish, de su álbum Hit Me Hard and Soft. Y ahora Matcher, Alex Warren, que anda por allá por Australia, digamos que se toma muy literal el dicho de rómpete una pierna. Soy Dana Caruso, contigo hasta las 6 y te platico más de este chismecito y el por qué en una rola más en Match 90.3 más pop, conéctate.
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Match 90.3 más pop, conéctate con Coldplay. A Sky Full of Star, una de mis canciones favoritas que acabas de escuchar en este fin de semana en Match. Y ahora tenemos un artista, Match, que se ha vuelto de mis favoritos en los últimos años, Alex Warren. Pero como que el chiquillo se tomó muy en serio el dicho de rómpete una pierna, pues casi se me fractura una pierna para crear un video. Mi nombre es Ana Caruso, contigo desde las 2 hasta las 6. Y es que últimamente Alex Warren ha hecho algo muy original para promocionar su álbum, pero este chico ha arriesgado el físico, se ha lanzado, se ha mojado, y en esta última vez casi se me cae de unas escaleras, macho. Se dobló la pierna feísimo, la verdad, a mí me dolió. Y eso que ni siquiera a mí me pasó, y literal, los memes no se dejaron, pues, no se tardaron en ver. Pues ya veíamos hasta fans que editaron la portada de su álbum Wild Child con Alex Warren, pero todo vendado. Y yo dije, Alex, cuídate por favor, si no, sí vas a terminar así. Hay que escucharlo con la canción 214, Fever Dream, en Match 90.3 más pop. Conéctate.

Match 90.3 más pop. Conéctate con Love on the Brain de Rihanna. Que Matcher, justamente creo que a veces estamos tan enamorados o vimos a esa persona con tantos ojos de amor que podemos dejar pasar ciertas cosas que después nos pueden dificultar las cosas. Y aquí Dua Lipa nos trae uno de los consejos que realmente yo considero a Dua Lipa una gurú del amor. Soy Dana Caruso contigo desde las 2 hasta las 6. Y la verdad es muy sabia esta chica al decir que siempre existe una razón por la cual las personas terminan y probablemente esa misma razón es por la que no deberían de volver. Palabras sabias de esta artista, Match. Si estás pasando por algo por el estilo, Matcher, que Dua Lipa te dé sabiduría. Es tu vida, Matcher, son tus decisiones. Pero aquí la música la ponemos todos y vamos a escuchar a Dua Lipa con Don't Start Now. La canción 216 en Match 90.3 más pop. Conéctate.

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1: Escuchas Match 90.3 más pop. Conéctate con Payphone de Maroon 5 en este fin de semana en Match. Y oye, prepárate, que te vengo a invitar a nuestro ya casi, ya próximo torneo Gamer Match de Mario Kart. Mi nombre es Ana Caruso, contigo hasta las 6. Y si te interesa conocer esta información, no te preocupes, yo te lo platico, te invito. En dos canciones más en Match 90.3 más pop. Conéctate.
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2: Hello, hello familia. Feliz fin de semana en Match. Mi nombre es Dana Caruso. La voz que te acompaña detrás del micrófono desde las 2 hasta las 6. En este domingo 6 de septiembre, primer domingo de este mes. Y hay que pasarlo chicle bomba. Arranquemos esta tercera hora juntos ya a las 3:45 minutos. Y Major, prepárate, porque a las 3:51 minutos te voy a contar de nuestro imperdible torneo Gamer Match de Mario Kart. ¿Te interesa? ¿Te gusta cómo suena? Bueno, te platico la información en Match 90.3 Más Pop. Conéctate.

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Así que registrarse en matchmx.fm. Nos pondremos en contacto con los seleccionados en sus categorías correspondientes, Kids o la categoría abierta. Mientras tanto, vamos con la canción 220, una canción que sin duda te va a poner a bailar, aunque se llame Dance No More de Harry Styles. En Match 90.3 más pop, conéctate.

Match 90.3 más pop. Conéctate con Sabrina Carpenter, Man Child, en este domingo 6 de septiembre. Y Matcher, nuestra siguiente canción por Ariana Grande, la rompió en el verano en Match. Mi nombre es Ana Caruso, contigo desde las 2 hasta las 6. Y te hablo de Hate That I Made You Love Me, de su álbum Petals. Pues fue la rola más reproducida de plataformas de streaming, plataformas digitales, durante el verano en Match del 2026. Permaneció en una de ellas 22 días en el puesto número 1 de su lista global y 89 en el top 10 mundial. De verdad que esta chica volvió con todo. Y qué buena canción es esa, ¿a poco no? Vamos a escucharla. La rola 222, soy Dana Caruso, contigo hasta las 6. Y Hate That I Made You Love Me para Ariana Grande es lo que suena en Match 90.3 más pop. Conéctate.

Escuchas Match 90.3 más pop. Conéctate con Because of You de Kelly Clarkson, una de las canciones más personales de esta artista Match, y por la cual creo que bastantes de nosotros podemos llegar a empatizar en ciertas partes de la canción. Y también Taylor Swift tiene un don con eso, con las palabras y también con sus videos musicales. Mi nombre es Ana Caruso, contigo desde las 2 hasta las 6. Y es que Taylor tiene de todo un poco. Tiene desde la fantasía, desde casos de la vida real plasmados en un video musical, o también tiene un poco más de literatura, que sabemos que a ella le encanta leer, que fue el caso del video musical de esta canción, donde junta bastantes novelas y los hace uno solo, de Fatophilia. La canción 224, vamos a escucharla por Taylor Swift en este fin de semana en Match. Así que súbele, que estás en Match 90.3 más pop. Conéctate.

0: escuches Match 90.3 más pop. Conéctate con Save Your Tears por The Weeknd en este domingo 6 de septiembre a las 4:14, Matcher 15 ya. Y oye, prepárate, porque a las 4:22 te voy a contar de un artista Match al que a cada rato lo andaban expulsando de sus escuelas. ¿Pero por qué? ¿Era mal portado? ¿No hace sus tareas? Yo te cuento, soy Dana Caruso, contigo hasta las 6 en Match 90.3 más pop. Conéctate.
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Escuchas Match 90.3 Más Pop. Conéctate con Easy On Me de Adele en ese fin de semana en Match. Y ahora una pregunta, Matcher. ¿Tú eres de los que hacían caos en el salón? ¿O que no hacía la tarea? ¿O súper mataditos? Bueno, yo sigo siendo muy ñoña, Matcher, la verdad. Pero había un chico, Hugo, este DJ francés, que Matcher lo andaban corriendo de cada escuela desde los 11 años. Fue tanto así que terminó andando en un internado. La cosa es que justamente decía que era muy bueno, le iba muy bien en las clases de literatura, escritura, idiomas. Todo lo que tuviera que ver con artes, Matcher, Hugo los pasaba con 10. Entonces, Matcher, si alguna vez te sentías como que la escuela no era lo tuyo, quizá las materias o algunas de ellas no encajaban contigo, pero mira, Hugo se dio cuenta y ahora nos crea canciones como nuestra siguiente rola, la canción 225. Moving to the Sun de Hugo en Match 90.3 Más Pop, conéctate.

Match 90.3 más pop. Conéctate con Dark Horse de Katy Perry. Que Matcher admitió que cuando conoció a su actual novio Justin Trudeau, el ex primer ministro del país de Canadá, dijo que era un momento muy lindo, muy cute, y Matcher se ve súper feliz. Así como se vio EJ, una de las integrantes que da voz a las Huntress, cuando conoció a Taylor Swift, y que hasta ella quiere que aparezca en la segunda entrega de K-Pop Demon Hunters. ¿Cómo? Pues sí, es que EJ dijo que si Taylor aceptaría y si todo, pues todo el equipo quisiera, le gustaría a ella y a las otras dos compañeras que le prestan voz para los Huntress que Taylor Swift pudiera dar una canción o prestar una voz para uno de los personajes de la segunda entrega de K-Pop Demon Hunters, que, macho, recordemos, sale por allá del 2027. ¿Tú qué opinas? ¿Te gustaría este crossover? Se me hace muy interesante. Sería una propuesta curiosa. Mi nombre es Ana Caruso, contigo hasta las 6. Y escuchamos a los Huntress con Golden, la canción 227, en este fin de semana en Match 90.3 más pop. ¡Conéctate!

0: Escuchas Match 90.3 más pop. Conéctate con Justin Timberlake and Stop the Feeling. Esta canción, Match, que a mí ya me traía bailando y cantando en la cabina, Match. Y ahora prepárense que tú te puedes ir a cantar y bailar en la compañía de Young Miko este 17 de septiembre en la Arena BFG. Es muy sencillo, mi nombre es Ana Caruso, contigo hasta las 6. Te platico la dinámica, cómo le tienes que hacer a las 4:47 en Match 90.3 más pop. Conéctate.
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2: Hello, hello familia. Matcher, ¿en qué momento se pasa el tiempo tan rápido? Pero es que dicen que cuando uno se la pasa bien, así pasa. Y como en la música, tú y yo nos la estamos pasando increíble. Mi nombre es Dana Caruso, la voz que te acompaña detrás del micrófono desde las 2 hasta las 6 como todos los domingos. Para ti, Matcher, que vas camino a tu carnita asada, que al cumpleaños, que a lo que sea que vayas a hacer, Matcher, yo te acompaño. Y también si nos escuchas a través de tu FM. Oye, prepárate que te voy a contar a las 7:47 cómo le puedes hacer para llevarte pasaporte Match de Young Miko aquí en Guadalajara. 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

Match 90.3 más pop. Conéctate con los live de Sarah Larson a las 4:47. 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Mientras yo te acompaño con la mejor música, llega una de mis rolas favoritas para todos los Alejandros que nos andan escuchando. Lady Gaga ya con la canción 231. Alejandro en Match 90.3 más pop. Conéctate.

escuchas Match 90.3 más pop, conéctate con Give It Up To Me de Sean Paul en este domingo 6 de septiembre, Matcher, que aparece en la película Step Up, Camino a la Fama. Por eso es que literalmente nos hace querer bailar esta canción. 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Soy Dana Caruso, contigo hasta las 6. Y esto es Starlight, de Muse, en Match 90.3 más pop. ¡Conéctate!

Match 90.3 más pop, conéctate con Stupid Song de Olivia Rodrigo de su último álbum Using Pretty Sad for a Girl So in Love. Y nuestra siguiente canción, Mature, fue uno de los primeros pininos de Bruno Mars antes de convertirse en la superestrella mundial. Junto con su equipo de Smithing Tongues participaron en la producción de esta canción por Flo Rida. Justamente, Bruno Mars la describió como uno de los primeros grandes éxitos en los que él participó. Vamos a escucharla, Matcher, y pendientes, porque mi bella perla tapatía ya empezó a llover. Así que con mucho cuidado. Mi nombre es Ana Caruso, contigo hasta las 6, y escuchemos la rola 235, Ride Round, de Flo Rida, en Match 90.3 más pop. Conéctate, súbele y cuidado.

Escuchas Match 90.3 más pop. Conéctate con Beauty and a Beat, Justin Bieber, Nicki Minaj a las 5:12 en este domingo, fin de semana en Match. Y ahora, Matcher, vámonos con una rola de Dua Lipa, una de mis canciones favoritas de su álbum Future Nostalgia, que de hecho es con el álbum en el que Dua Lipa se sumergió por completo en el sonido disco, funk y un poco pop. Así como que Dua Lipa agarró las décadas pasadas como inspiración para esta canción y para este álbum en general. La canción 236, Break My Heart de Dua Lipa. Soy Dana Caruso, contigo hasta las 6 en Match 90.3 más pop. ¡Conéctate!

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1: Match 90.3 más pop. Conéctate con Dua Lipa, Break My Heart. A las 5:16 y Matcher, te traigo chismecito sobre un artista match, Tame Impala. Te lo platico a las 5:23. Mi nombre es Ana Cruz, contigo hasta las 6 y estás en Match 90.3 más pop. Conéctate.
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Escuchas Match 90.3 más Pop. Conéctate con Take Me to Church, The Host Here, a las 5:23. Una canción, Matcher, que fue grabada en un granero. Pero si la escuchas, realmente no aparece este hitsazo de este artista, Match, que acabas de escuchar a las 5:23. Y ahora, Matcher, chismecito sobre Tame Impala, de que a lo mejor es como nosotros, que a veces, como el dicho, como el burro que tocó la flauta. Así se siente a veces Kevin Parker, pues no sabe exactamente lo que está haciendo al momento de crear canciones, pero eso justamente termina haciendo la magia, o termina ayudándolo a experimentar, a conocer otro tipo de dinámicas que necesariamente no tienen que cumplir con su función. Hasta queda con los sonidos que más le gustan y que decide añadir a cada una de sus canciones, que déjame decirte, Matcher, las hace especiales sin duda. Mi nombre es Ana Caruso, contigo hasta las 6. Escuchemos la canción 237, Dracula, de Tame Impala, en Match 90.3 más Pop. ¡Conéctate!

0: Escuchas Match 90.3 más pop, conéctate con Hung Up de Madonna, la reina del pop, sonando a las 5:33 minutos en este domingo 6 de septiembre. Ahora, Match, resulta y resalta que Kendrick Lamar no comenzó llamándose así en la industria musical. Mi nombre es Ana Cruz, contigo desde las 2 hasta las 6. Y es que comenzó llamándose K. Dot. Cuando era adolescente, lanzó varios mixtapes utilizando este nombre antes de oficialmente adoptar el nombre Kendrick Lamar como su nombre también, pues, de pila en la industria musical. Y no sé, para mí se me hace bastante icónico, como esta canción en colaboración con SZA. Mi nombre es Ana Caruso, contigo hasta las 6 y escuchas la rola 239, Luther, en Match 90.3 más pop. ¡Conéctate!
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0: Escuchas Match 90.3 más pop. Conéctate con los Black Eyed Peas. Let's get it started. Es lo que acabas de escuchar a las 5:40 minutos en este fin de semana en Match. Y ahora prepárate, Matcher, porque te vengo a invitar a nuestro torneo Gamer Match de Mario Kart. ¿Cuándo? ¿Cómo? ¿Dónde? Soy Dana Caruso contigo hasta las 6 y te cuento todos los detalles que necesitas saber a las 5:49 en Match 90.3 más pop. Conéctate.
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Escuchas Match 90.3 más pop. Conéctate con Please, Please, Please de Sabrina Carpenter a las 5:49. Y Matcher, la invitación para el torneo Gamer Match de Mario Kart la vas a escuchar en este momento. Así que súbele y escúchame.

escuchas Match 90.3 más pop. Conéctate con Womanizer de Britney Spears, la princesa del pop, presente en este fin de semana en Match. Y es momento de que yo me despida de todos ustedes. Soy Dana Cruz y estuve contigo desde las 2 hasta las 6, hasta ese preciso momento conectando contigo. El día de mañana nos escuchamos mismo lugar, diferente hora desde las 3 hasta las 7 en el lunes sin bajón. Matcher, síguenos en redes sociales, arroba Match Radio HQ y arroba soy Dana Caruso, Dana es con doble N, Caruso, C-A-R-U-S-O, que saben que todos los domingos lo intento, Matcher, hacer un

live con ustedes para platicar, chismear y estar un ratito pues más cercanos a todos ustedes. Y un saludo a los que se metieron el día de hoy. Por acá anda Julio, Rob, que nos escucha desde la Ciudad de México, Osvaldo y Javier, también de aquí de Guadalajara. Y mención especial para mi novio que anda también acá de chismosillo con nosotros en el live y cotorreando. Así que ya sabes, te voy a dejar con una hora de música continua sin cortes comerciales. Y llega la canción 240. Alex Warren con Fever Dream. En Match 90.3 más pop. Conéctate, súbele y adiós.